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soy María Verónica Solís, tu nena, mi amor, la number one, you know. Y aquí estamos en este domingo dándole las gracias. Las gracias a Jehová, a Dios, a Yahvé, como lo conozcas, a tu Dios que es energía. La única energía que nos conecta, esa energía que está contigo, que está con tu familia. Y donde quiera que te encuentras, aunque no lo puedas ver físicamente, o sea, de forma presencial, Él está ahí. Y hay que darle las gracias porque hoy despertaste. Yo creo que el mejor regalo o sentirse millonarios en la vida es contar con vida. Valga la redundancia de palabras, es contar con una vida. Porque ustedes no se imaginan que hoy, mientras yo estoy en la cabina aquí trabajando para ustedes, donde he venido a divertirme, el DJ está en los controles también ya listo, preparado para las mezclas que les va a proyectar. Mientras tú estás ahí lavando tu coche, mientras tú estás saliendo ya en el taxi a laborar, mientras tú estás ahí en la buseta escuchándonos y disfrutando ahí que están ingresando los usuarios, mientras tú estás abriendo recién tu negocio o quizás te estás pegando tu encebolladoski, hay muchos que se están yendo de la faz de la tierra. Hay muchos que hoy los van a llevar a su último encuentro, a ese lugar frío donde todos tenemos que ir, donde no se mide sociedad, donde no se mide de que si tú tienes dinero, que el de allá también, nada, donde todos vamos. Como yo siempre he dicho, hemos venido de ahí, de ese lugar, de ese huequito, de ahí hemos venido. Y a ese mismo nos vamos, señores. Venimos solos y nos vamos solos. Por eso, la vida es una sola vez. La vida es una sola vez y la muerte de igual manera. Entonces, hay que disfrutar la vida al máximo. Si hoy tienes esa oportunidad de despertar al lado de tus seres queridos, de tus hijos, dale un beso a tu hijo, dale un beso a tu esposa, dale un beso a tu marido, dale un beso a tu cualquier cosita. Si tienes la dicha de contar con la bendición de la presencia de tus padres, dile cuánto los amas. Dejemos el ego, dejemos el orgullo, dejemos ahí estar hechos los rebeldes o resentidos. No, es que mi papá se portó mal conmigo, no me quiso prestar el billuyo ahí para lo del carro. No, es que mi mamá no me dejó salir sabiendo que estoy enamorada. ¡Nada! ¡Ay, que mis hijos son terribles, que se van ahí de farra y yo estoy hasta las 3 de la madrugada esperándolo! ¡No, no, no! ¡Y no quiero que me hables! ¡Ay, no! ¡Es que mi mamá es insoportable! ¡No me deja tener novio! ¡No me deja tener novia! ¿Qué les pasa? ¡Respete! Dejen de estar hechos ahí los rebeldes, los que, ay, no, es que yo tengo el ego, porque soy orgulloso, que venga a hablarme ella primero o él primero. No, señores, el orgullo se va enterrado contigo. El orgullo lo único que hace es quitarte cosas en la vida. El orgullo te puede quitar la oportunidad de pasar con tu familia, la oportunidad de disfrutar a tus seres queridos, a tu mamá, a tu papá, la oportunidad de disfrutar a esa mujer que tienes al lado tuyo, que ha estado contigo más que en las buenas, en las malas, porque hay que valorar a las personas que están en el lado de las malas con nosotros, para luego invitarlos a que disfruten las cosas productivas que nos ofrece el presente. Así que ya saben, solamente tómenlo como un comentario, porque no soy quien para darles consejos, pero sí, lo único que les voy a garantizar es que la vida es hermosa, es bonita, si la sabes vivir, si no te metes con las demás personas, si no te metes con la cuchara de nadie, de otros, si no te metes en estar haciendo daño en otras partes, si solamente te centras en tu vida, en lo que tú haces, vas por tu camino, si te caes, te levantas, si tienes éxitos en la vida, lo disfrutas contigo, con tu familia, esas son las personas que fluyen, y esas son las personas que son agradecidas con la tierra, que son agradecidas con la vida, y que son agradecidos de poder despertar una mañana como hoy y venir acá a trabajar. Y ahí sí, ahí me incluyo en ese grupito. Soy alguien que me gusta disfrutar la vida, que trato de inyectarles esa energía a ustedes a través de un dial, porque si por algo estamos en un medio de comunicación, si Dios nos ha dado, en mi caso, me ha dado la oportunidad de tener esa dicha de ejercer mi carrera como licenciada en comunicación, que me he venido preparando y la puedo ejercer de una manera proyectándole de que tienen que valorar la vida, de que tienen que disfrutar lo que hacen, lo voy a hacer, porque así tiene que ser, chicuelo. Así que ya saben, hoy vamos a divertirnos, vamos a pasar la genial. Vamos a olvidarnos de los problemas, de las cosas que te estén afectando. Todo en la vida tiene solución. Ayer no tuviste que comer, hoy vas a comer delicioso. Dejen de estar ahí ahorrando dinero, dinero, dinero. Ay, no, que para más adelante, que para el próximo año, nada. Porque quizás ese dinero va a quedar ahí, no lo disfrutas. No solamente se ha nacido para trabajar, trabajar, trabajar, sino también para disfrutar. Así como trabajas, disfruta. Date un gustito. Hoy, en este fin de semana,
semana, cierre de fin de semana y al domingo, hoy date la oportunidad de salir con tus seres queridos, como ya les he mencionado siempre en cada fin de semana. Salgan a hacer algo diferente, no dejen que la rutina mate, que claudique, que haga claudicar el amor de ustedes, de una relación, de un matrimonio. Salgan con los abuelos, salgan con los padres, salgan con su cualquier cosita, con sus novias, con sus esposas, con su marido, con sus hijos, con sus nietos. Salgan a desayunar un buen encebolladoski. Vayan a consumir el comercio, vayan a consumir ahí los productos de esos emprendedores, de esa mujer que tiene ahí, quizás una carreta, está vendiendo en la ciudadela, urbanización, está vendiendo el encebollado, está vendiendo caldo de salchicha. Vayan a consumir, porque ustedes no saben que detrás de esas ollas, que detrás de esa madrugada, hay mucho sacrificio. Así que hoy trabajamos para mi sector Gente, Gente, Pueblo, Pueblo, así como la number one, con mi Gente, Gente, Pueblo, Pueblo, con todos ustedes, bueno, clase baja, media, media, alta, la que sea, porque el dial es para todos, 106.9 es para todos. Y hablando de clase media, alta, media, baja y todo, etcétera, etcétera, etcétera, me volteo así a mi lado, vendría a ser para que ustedes puedan analizar, o sea, imaginarse, porque están en otra área quizás, pero yo acá en la cabina me volteo hacia mi lado izquierdo sería, y ahí me encuentro con ese rostro. Ese rostro que representa la esencia guayaquileña, ese rostro que representa el sacrificio de salir a trabajar de lunes a viernes, ese rostro que dice cuando llega el fin de semana y tengo la oportunidad de venir a laborar con la number one, lo voy a aprovechar porque ella sí sabe vivir, sí sabe disfrutar. Le damos la bienvenida al señor Gerson Zambrano, mi musculoso de las mezclas, mi estimado y mi querido y adorado y aclamado y... ¿qué más le puedo decir? Es que tantos epítetos que le proyecto. Mi consentido Gerson, gracias por venir a darme contención en lo laboral, a tratar de compartir su talento que tiene en cuestión de mezclas para ustedes que estarán ahí en sus trabajos, estarán en sus negocios, estarán ahí en su casa. Y bueno, yo también lo voy a disfrutar internamente, no solamente ustedes. Señor Gerson Zambrano, bienvenido a toda máquina con la number one. Y bueno, con todo esto, señores, arrancamos y finalizamos el fin de semana y que culmine también el feriado como es debido, disfrutando, gozando, pasándolo súper rico en este fin de semana. No te olvides, somos la 106.9. ¿Para qué más?

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2: Igualita. ¡Buenos días! ¡Buenos días, buenos días, buenos días, buenos días, buenos días! A los que recién están integrándose al programa Toda Máquina con la Number One. Ya saludé a los que arrancaron conmigo el programa a las 8 de la mañana. Pero si recién te integras, buenos días, ¿cómo están? Buenas tardes en otros países, buenas noches en otros continentes, porque así está la vida, señores. Y lo bonito es que como ahora tenemos de ahí agarrado a nuestras vidas, a nuestra vida cotidiana, la tecnología, ahora podemos estar a través de un teléfono celular, escuchar programas de otros países, quizás en tu país, en Ecuador, a esta hora es de mañana, en otras partes es de noche, en otros lugares puede ser de madrugada. Pero ahí estamos, qué bonito. Si tienes familia en España, en Estados Unidos, si tienes familia en Argentina, en Colombia, en México, en Panamá, en Uruguay, bueno, Colombia, Costa Rica, Argentina, Bolivia, Chile, como dice uno de los merengues ahí de retro. Si tienes familia por allá, dígale que siga disfrutando con la grata compañía de la 106.9, que acá en Ecuador tenemos un dial muy bonito, muy agradable, con una programación espectacular para que ustedes la puedan disfrutar. Niños, los peques, las bendiciones para el adulto mayor, en fin, es un buffet completo. Disfrútatelo, gózalo al máximo. Así como lo están haciendo los guayaquileños. Se nos terminan las fiestas, señores, pero todavía hay actividades en la ciudad de Guayaquil. Aunque por ahí en ciertos sectores está lloviendo, las lluvias están afectando también cantones, provincias. Las provincias más afectadas, obvio. La provincia de Los Ríos, la provincia del Guayas, entre otras. Pero ahí estamos, ahí estamos. Hay que estar siempre muy atentos, precavidos. Y sobre todo aquellos que viven en el campo, porque este es el sector más afectado, lamentablemente, lo que se está generando por cuestión de las lluvias. Quienes están a cargo del sembrío de arroz, quienes tienen este sembrío en cuestiones de legumbres, los que siembran tomates, como ya lo mencioné el fin de semana pasado, los que siembran pimiento, todo eso queda debajo del agua. Y de verdad, son gastos que quizás nosotros quienes vivimos en la ciudad no nos podemos dar cuenta, pero para la gente del campo es demasiado. La gente en el campo, así sea $20 que gasten en químicos que necesitan para poder que sus cultivos fluyan y puedan obtener los productos y llevarlos a las grandes ciudades. O sea, son $20 para ellos que es demasiado. Quizás para la gente de la ciudad, no, ahí están tus $20, dale a la bendición, vaya a comprarse unos caramelitos. Pero la vida en el campo es rica, sí. Comes muy bien, pero es dura, durísima. Porque quienes vivimos en las grandes ciudades podemos tener un trabajo muy bonito, muy, muy adecuado, muy cómodo. Podemos estar con aire acondicionado, pero la gente del campo está ahí, ¿ves? Donde las papas queman, pelo a pelo. El sol les pega en toda la frente, ahí. Y están agachados, están sembrando arroz. Entonces, cuando hay estas lluvias, cuando se viene el fenómeno del Niño, perjudica muchísimo al sector campesino. Pero estamos con ustedes, chicuelos, estamos con ustedes. Vamos, que todo sí se puede. Sí. Los que tienen gallinitas, las gallinas, por favor, gallinas, hagan caso. Estaba viendo unos vídeos ahí de unas gallinas. Está eso inundado. Hay unas gallinas que se creen pato. Lanzándose. Es como que están emocionadas las gallinas. Como dicen, uy, nos llegó el río. ¿Qué les pasa, gallinas? Compórtense, que ponen ahí en apuros y en preocupación a sus dueños. Ahí veían en los en vivos cómo los dueños de gallinas, ahí de patitos, preocupados, lanzándose a la charca, lanzándose ahí al río para poder rescatar a los animalitos, y ellos contentísimos, que son inocentes, porque también los animalitos son inocentes. Bueno, pero como ya les dije, se come delicioso en el campo. Aliméntense bien. Nosotros de la ciudad también debemos alimentarnos, porque ahorita con esto de las lluvias también nos está afectando lo que es la gripa o gripe, como la conozca. Nos afecta bastante por los chubascos que se presentan en ocasiones, o si no las lluvias, con relámpagos, con truenos, con todo, que da hasta miedo. Y quienes van a su destino, o sea, su puesto de trabajo, les cae toda esa agua y se les seca. Y meterse a una oficina donde haya aire acondicionado, eso te va a afectar. O sea, claro que te seca la ropa, pero tienes agua de lluvia. Y esa agua de lluvia, así como causa efectos negativos en la ropa, que le deja un mal olor, imagínate ahí que se te seque todo eso en tu piel. Así que precavidos, vayan a comprar limón donde las Marías, váyanse al mercado, Mercado Central está baratísimo, en el Mercado Central el limón. Vayan a comprar el limón allá en el Mercado Central. Váyanse a su mercadito cercanito, cómprense un dólar. Que no les falte limón en su casa. No solamente lo compren para el encebollado o para el caldo ahí. ¿Cómo que se llama esa sopa que lleva pescado, Gerson? No, ¿qué caldo de bagre? ¿Usted que le encanta el bagre? No, ese que lleva maní. A ver, que alguien me ayude. Ustedes saben que yo soy pachoncita. ¿Cómo es que se llama ese caldo? Que lleva maní, lleva yuca, lleva maní, pescado. Ya, sancocho. No solamente compren para ponerle ahí limón al caldo de sancocho. No, tengan también porque ayuda muchísimo. Yo les recomiendo, para eliminar así la gripa, Ay, no sea cochino. Y si ustedes vieron lo que me está graficando Gerson. Bueno, también para eso, si tienen ahí mal olor en las axilas. Pónganse el limón. Pero estoy hablando muy en serio, señor Gerson Zambrano. ¿Qué le pasa? Respete. Cojan el limón, expriman unos 5 limones, pongan a hervir agüita, expriman 5 limoncitos ahí. Y eso tómenselo bien calientito. Créanme lo que eso les va a ayudar, porque el limón tiene vitamina C y ayuda para que no nos coja estos virus que andan en el ambiente por cuestión de lluvias. Deben consumir mucha vitamina C. A los peques, a las bendiciones, denle vitamina C. Si no estás acostumbrado a ponerte vitamina en tu cuerpo porque te sientes bien y porque te crees ahí lo máximo, pónganse un suero de vitamina. Ayuda muchísimo. Hay que quererse. Si tú no te quieres, ¿quién te va a querer? Si tú no te cuidas, ¿quién te va a cuidar? Hay que analizar todo eso, niños. Y bueno, y como estamos en plenas fiestas octubrinas todavía, porque es todo el mes de octubre, ya se viene el Día del Escudo. Acuérdense, ecuatorianos, de eso debemos tener presente siempre. No es Halloween. Esas fiestas rituales, esas cosas es allá moda que implementaron en Estados Unidos. Ni en Estados Unidos, porque viene de otra parte, que lo copió Estados Unidos. Y de ahí, como siempre, los latinos, ahí, el ecuatoriano novelero, lo primero que se acuerda es estarse ahí. Y bueno, y aparte que le han hecho como una fecha comercial donde el comercio se incrementa, rescatemos lo positivo también, ya, se incrementa el comercio. Pero como ecuatorianos, lo que debemos recordar es que es el día del escudo nacional, el 31. No vayan a ser como una artista muy reconocida que estuvo como jurado ahí en un reality de canto. No voy a dar el nombre, pero ella sí es muy cortés. Una vez le preguntaron, ¿qué se celebra el 31 de octubre? Y de una salió diciendo, Halloween. Qué bestia, yo sentí vergüenza. Que no te pase a ti. Somos ecuatorianos.

0: Cariñito mío. Bueno, nosotros también, porque nos merecemos pegarnos un encebolladón. Así que voy a aprovechar para mandarlo al señor Gerson. Para comprarse unos encebollados aquí en la Snacky, aquí en la Garzota. Es riquísimo.
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0: ¿Cómo cuánto? Como $3 con los chiflecitos. Mientras ustedes pónganse las pilas a solicitarme la canción, voy a estarles poniendo rocola al 0988-465612. Repito, 0988-465612. Deliciosos auditivos, solicítame. Yo sé que estás ahí, has sacado, qué sé yo, las chancletas ahí. O las jabas, como se dice. Estás sentadito fuera de tu barrio, pegándote unas heladitas. Y no me digas que no, porque se nota, desde aquí los veo. Están de amanecida los guardias de seguridad. Bueno, ellos, ustedes, es diferente, porque ellos han estado trabajando. Pero ustedes no, ustedes se fueron de feriado. Y los eventos artísticos se llevan a cabo en la ciudad de Guayaquil. Hay eventos artísticos. No voy a mencionar específicamente el nombre del evento, porque primero tienen que pautar, ya saben. Pauten acá en la Turbo. Les vaya excelente.

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0: mixto, un bolón mixto. Tómate ahí con una agüita de hierba Luisa, es delicioso. Sí. O si no, un té, hay un té verde, un té de manzanilla de miel, no sé. Pero cuídense, pero coman rico, eso sí, coman rico, rico, rico, rico, como nosotros lo estamos haciendo. Chicuelos, yo siempre he dicho que un programa tropical, señores, si no hay rock latino, si no hay salsa, si no hay vallenato, si no hay bachata, no es un programa tropical. Y aquí en A Toda Máquina con la Number One somos así, versátil, ¿sí o no?
1: Sí,
0: le damos lo que a ti te gusta, lo que al pueblo le gusta. Así que nos vamos para atrás. A ver, agarra primera, hacia la pierna, hacia atrás, denle retro, que nos vamos de retro, señores. Mientras ustedes desayunan y nosotros también terminamos de desayunar, desayúnense también estas excelentes mezclas, you know.

0: Si tú no lo consientes a tu marido, yo te lo consiento. Si tú me lo tienes ahí todo descuidado a tu maridito, yo no lo voy a descuidar, lo voy a tener ahí muy atento, muy cerca de mí, diciéndole cuánto importante es en mi vida, cuánto valiosa es su presencia en mí. Por eso ustedes cuiden a sus maridos, denle cariño, denle contención, díganle cuánto los aman, no le mientan, no sean así, no le mientan. Ya saben que soy la locutora más coco de los diales, ojo, solamente del Guayas, nada más, para que no haya ahí de que, ay no, ¿y cómo van a decir eso, number one? Y nosotros la de las otras provincias, yo no me meto con las otras provincias, yo solamente del Guayas, nada más, chicuelos, nada más. Ahora sí, ya creo que esta hora ya han desayunado. Déjenme ver, son las 9:58 minutos. ¡Sí! Es la hora que se proyecta en todo el territorio continental ecuatoriano. Aprovecho para mandarle un saludito ahí a mi Colchi, Colchita. Yo sé que usted quiere conmigo, Colchita, pero ¿cómo hacemos, bebé? Usted es compañerito de la radio y no puedo, aunque a mí me encanta el Ensure. Me fascina el Ensure. No sé qué. Es que Colchita no se hace respetar. Hágase respetar, Colchita. Anda cada rato ahí que me escribe. Yo sé, el hombre cuando quiere algo con la mujer, andes ahí mandando mensajes de texto a cada rato.
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0: Lo voy a pensar, Colchita, porque a mí me han enseñado en la ética profesional del periodismo y en el trabajo, de que uno no debe mezclar lo sentimental con lo laboral. Y ahí creo que tengo tanta experiencia, ya situaciones no tan positivas con DJs y locutores ahí que todavía no me superan, DJs que todavía no me superan. Y yo prometí no meterme con gente del medio, pero no sé, Colchita. Voy a pensarlo, voy a analizarlo. Y hablando de Colchita, mientras está en su casa, creo que está en su casa, porque por ahí me escribió. Es siempre muy atento, es muy caballero, muy hombre, muy varonil, es muy entrador conmigo. Le envío un ósculo con eco para que se lo ponga en la parte más fría de su cuerpo.
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0: Y de verdad que ya usted, ya Colchita, ya tiene el cuerpito frío. Ya está más allá que acá. ¡Ay, no! ¡Qué maliciosa que soy! No, mentira, Colchita. Usted sabe que yo lo quiero, lo admiro, lo respeto y lo estimo. Y tenemos un amor incoherente. Ese amor incoherente que ha nacido entre usted y usted es coherente. Y usted es incoherente. Y como me encanta el color sentado, ahí es como que estamos compaginados. Colchita, a usted le encanta este segmento y se lo voy a dedicar a usted. Porque guayaquileño que se respeta, señores, saben que a esta hora se viene el segmento que va relacionado con un tinte en cebolladoski por ahí, que va relacionado con un tinte bien guayaco, porque el guayaquileño consume el género de la salsa. Y ustedes saben que en este momento llegó la hora de ponerlos en cuatro. Los voy a poner en cuatro. Primero yo voy encima y luego vienen ustedes, porque los voy a complacer. Después ustedes me ponen en cuatro con las cuatro canciones que van a solicitar en el género de la salsa. Ayer sí me vieron muy bien. Me subieron, me bajaron, me pusieron un movimiento, me lo dieron suave, porque se fueron con canciones en el género de la salsa movidas y luego lentas, románticas, sutiles, y me encantó. O sea, me dieron por todos lados. Y eso me encanta, porque ustedes me demostraron ayer que me ganaron ahí poniéndome en cuatro con buenos temas, que lamentablemente a veces ya ni siquiera se los escucha. Pero ahí están ustedes, porque el pueblo es el que manda. Ustedes tienen que indicarme, number one, quiero poner en cuatro a lo guayaco como te gusta. Ponme esta salsa, ponme la salsa de acá y yo te complazco. Ahí está habilitado el número para que usted ya lo conoce, ya no tengo que estar replicándoles a cada rato. O mejor se lo voy a replicar. A ver, póngame a la directora de la radio, por favor, que nos mencione cuál es el número en la cual tienen que mandar los deliciosos auditivos. ¿Ahí lo tiene, señor Gerson? No lo tiene. Bueno, ya se los pongo ya mismo, entonces. Pero ustedes ya lo conocen. Ahí envíen los deliciosos auditivos y me solicitan las canciones que ustedes quieren escuchar. Pero sorpréndanme, como ayer. Ayer me dejaron muy sorprendida. Yo dije, wow. Mi respeto para los guayaquileños y los ecuatorianos que consumen este género, porque sí saben de salsa y me lo demostraron. Me ganaron con las cuatro canciones que yo les puse, ustedes me ganaron. Hoy quiero que me demuestren también que están mucho mejor que ayer. Mientras tanto, vamos a presentar mi segmento. En A Toda Máquina presentamos En Cuatro con la Number One.

0: conocimiento, de que los ponemos ahí a ritmo a la gente que quiere tener conocimiento de qué estamos haciendo, pero luego los bajamos, porque así también es el género de la salsa, se baja, con salsa movida, con salsa erótica o romántica, como la conozcas, y el sentimiento también es así, es baja, sube, sube, baja, baja, sube, sube, baja. Ahí estuvieron mis cuatro, en cuatro les di, para que vean, la number one tiene conocimiento en salsa. Y por supuesto, canciones que quizás ustedes no las escuchan todos los días, y a veces en los diales donde ustedes están monitoreando tampoco las ponen, y es ahí donde entran ustedes, porque el pueblo, el público, son los que mandan, los que predominan, son los invitados especiales en una programación, sea de radio o sea de TV. Son ustedes los que consumen el producto y por eso uno siempre tiene que estarle prestando atención. Así que yo solamente les hago el abreboca nada más, pero ustedes en este momento me van a demostrar que tanto saben de salsa. Me van a solicitar la canción. Y voy a hacer algo que creo que lo hice una vez nada más, pero ahorita sí, ya voy muy en serio, muy en serio. Para que me pongan en cuatro.
1: Ay,
0: y si no, o sea, en cuatro, con los cuatro temas que me van a solicitar en salsa, ¿ya? Por favor, pero no anden replicando lo que voy a dar a cada rato o a cualquiera, no. Y por favor, entiendan que soy una mujer que trabajo y que necesito la madrugada para descansar, para no quedarme aquí una dormidita. No van a estar fastidiando esa hora. No van a estar como ciertos atrevidos que me dicen, nena, te estuve viendo ahí en la foto a la una de la madrugada. No sé para qué, me extrañas tanto. No entiendo esa parte. O si no me has dicho, estoy con demasiada calorcita, number one. ¿Será que vienes acá? ¿A qué? No sé. Entonces, sean conscientes de que soy una niñita que trabaja y que necesita descansar en la madrugada. Les voy a dar mi número. Este fin de semana, este domingo, ustedes me van a enviar los deliciosos en salsa auditivos a mi número personal. Yo tengo dos números. Voy a darles el mío, no el de trabajo, porque en el de trabajo solamente sé que cuando el teléfono replica o vibra, son personas que van relacionadas con el área que yo me manejo. Ese no, voy a darles el grillete. Mi número grillete, ¿ya? El que, donde tengo a los DJs, donde tengo a locutores, donde tengo a alguien que conozco, en el diario vivir, pero yo ahí estoy leyendo sus mensajes y escuchando sus notas de audio. Quiero que me enseñen qué tanto saben de salsa. Me van a pedir, me van a decir, nena, cómo te encanta, cómo te gusta lo guayaquileño. Te voy a poner en cuatro ahí con estas cuatro canciones que voy a solicitar. Pero me lo vas a enviar a mi número privado. Bájele ahí. Si no lo ando, póngame en seco, págueme la música en seco. Para que después no estén diciendo, no, es que no escuché o la number one no lo anunció como es debido. Lo voy a dar tres veces. Si lo anotas, anote. Si lo anotas, bienvenido sea. Orgulloso, siéntete orgulloso de tener el número de la number one, porque ¿cuántos no quisieran tener el número de la number one? Ustedes no se imaginan todos los días cómo me lo piden. Pero yo soy así, es que como que no, como que me cohibo, digo, no sé. Pero hoy sí lo voy a dar. Atención, solo tres veces. El cero, anoten. Cero, a ver, cero, nueve, el ocho, el seis, el 5, el 9, el 9, el 1, el 4 y el 7. Ahora se los doy de dos en dos. 09, 86, 59, 91, 47. Te lo doy de a tres. 098, ¿qué? Con el ajo. Después, 098, 659, 914, 7. Ahora con el asma, doctor, as mamá, me lo creo a mi mamá. Así a lo técnico.
1: Cuando
0: quiero contrato. Así cuando necesito irme de contratos a lo tecnocumbiero. 09, 86, 59, 91, 47. Mándame los deliciosos auditivos y solicítame la salsa que tú quieres, bebé. Vamos con la primera complacencia. Aquí van nuestros oyentes porque ustedes mandan. De una, la primera complacencia. ¿Quién solicita y qué canción se viene? Venga. El audio, mándenme el audio de la complacencia. Bueno, entonces en el siguiente, bueno. Póngame ahí entonces el otro, la otra, porque se están llegando algunos. Mire, qué manera, qué locura. Están llegando ahí. Vamos con la siguiente complacencia, mi querido Gerson. Póngamela, póngamela ya de una. Mándela. Mande el audio.
2: Hola, buenos días. Les saludo desde el norte, de la entrada de la 8. Por favor, puede complacerme con una salsa Nadie Como Ella de Marc Anthony.

Muy buenas tardes, ¿cómo está? Qué rico domingo. La verdad es que el sol está como para unas heladitas. ¿Cómo están? ¿Me puedes ayudar con una música, por favor? Quisiera recordar aquella música que marcó mi infancia y adolescencia. Salserín, entre tú y yo.

Buenos días, Radio Turbo. Buenos días, Number One. ¿Qué fue, Jason Zambrano? ¿Cómo te va? Espero que te encuentres bien. Saludos y bendiciones ahí en camino para todos. De favor, compláceme con la salsa La Primera Vez de Il Del Maro, de parte de tu chico Rappi. Saludos, Ronald Ríos.

0: esos deliciosos auditivos, mi querido Gerson. Dele, dele, dele. Que
1: hola, number one, buen día. ¿Cómo estás? Elvis te saluda. Porfa, la música Hechizo de Luna.

Buenos días, señorita María Verónica Solís, la nena, la number one. Una musiquita, por favor, del grupo Niche. Se parece tanto a ti.

pero ella se quedó a tu lado, o viceversa, con ella o con él es que tienes que irte al malecón. Vayan al malecón 2000. En el malecón 2000 se está llevando a cabo varias...

0: actividades, ahí lleven a los niños para que le pinten la carita, háganse un retrato, ahí están los caballeros del arte que te están llamando, te piden ahí $5, dependiendo del retrato, ¿no? Si es un retrato bien difícil de pintar. No, mentira, mentira. Todos son lindos, todos son lindos. Pero por ahí te está costando un retrato entre 5. A ver, la última vez que estuve por el malecón, quise hacerme un retrato. Me estaban cobrando como $10. Pero valía la pena porque el arte que estaba proyectando y el talento del caballero era único. Hasta me atreví a mantener una tertulia. Porque yo soy así. Yo soy bien gente de pueblo, pueblo. Yo converso con el caramelo. Yo hago amistad inmediato. Yo soy así.
1: ¡Ay, loca!
0: Sí, soy loca. Hija de la luna, corazón de mar. Y eso que no hay luna. Y cuando hay luna me pongo peor. Entonces me puse a mantener una tertulia con el caballero ahí. Le dije, ¿sabe qué? Su trabajo es muy lindo y se está desperdiciando porque usted no debería estar aquí. Sus cuadros deberían estar exhibiéndose en áreas internacionales porque de verdad el niño tenía talento. Unos cuadros ahí con unas imágenes de unos perritos, unos paisajes. Tenía ahí el volcán Cotopaxi. Muy, muy lindo, muy lindo. Y bueno, ya quedamos ahí para una próxima, para que me haga un portarretrato, pero con alguien especial, así, para podérmelo llevar a la casa, al departamento y ponerlo ahí, para poderlo apreciar. Pero él me dijo, pero más o menos el fondo, ¿qué quiere que le ponga en el fondo, señorita? No sé, imagínense como que yo soy en la época de Adán y Eva. Póngame ahí harto monte, no sé, al fondo, así, full monte, como que yo estoy en una cascada. Y ahí imagíneme ahí, toda linda, cara de virgen, me dice. Y dice, ah, ya está bien. Voy a analizar, señorita, para la próxima que venga, ya más o menos le tengo ya palpada la idea. Perfecto. Por eso vayan a consumir.
1: ¡Huevo!
0: ¿Qué le pasa? Respete, señor Gerson, compórtese. Yo, que usted me hace olvidar de lo que yo estaba hablando. Vayan al malecón con los niños para que le hagan un retrato bonito, llévense un recuerdo lindo de la familia. Si no eres de la ciudad de Guayaquil y has venido por los eventos, la gastronomía, por las fiestas octubrinas, llévate también algo de la ciudad de Guayaquil. Cuidado, vas a dejar algo que no quieres que dejarlo. O sea, por andar con la boca abierta, el amigo de la gente va a decir, tráigame ese celular, tráigame que me lo llevo. No, en todas partes hay amigos de lo ajeno, así que no me vengan a satanizar a mi hermosa ciudad de Guayaquil, que aquí es peligroso, que esto que el otro. Si andas con la boca abierta, obvio, si andas coqueteando al amigo de lo ajeno, poniéndote los relojes de oro, las cadenas, andas con esos aretes de oro, es obvio, pues, que estás ahí coqueteando, acortejando ahí al amigo de lo ajeno y se te lo va a llevar. Si vienes a la ciudad de Guayaquil, unos tics. Number one, pónganse de aretes, siempre les he dicho, cómprense ahí. Ahorita en la terminal terrestre han puesto unos stands que están vendiendo pantalones, blusas, aretes. Cómprate unos aretes ahí de pluma de gallina, de pollo. O avísame, yo creo que voy a tener que traer ese negocio a la ciudad de Guayaquil. Voy a irme al campo y voy a comprar todas las plumas o las plumas que han dejado las gallinas. Las gallinas que han dejado ahí porque han andado hechas las coquetas con el gallo. ¿No se han dado cuenta que la gallita cuando anda detrás del gallo le sacan a la pobre la pluma? Esa pluma la voy a traer y voy a llevar a cabo mi artesanía, la artesanía number one. Y solamente lo que hago es comprarle unos ganchos y le pongo las plumas ahí de las gallinas y voy a traerlas a eso, los voy a transformar en aretes y voy a traer a la ciudad de Guayaquil para venderles. Y esos son los aretes que deben de tener. Si te vas a la bahía, a la bahía, venga, venga, coja, coja, lleve, lleve, ahí ustedes deben llevar esos aretes. Van a ver que no pasa nada porque el amigo del ajeno le ve esos aretes ahí de pluma de gallina o de pavo. Dice, no, esa va de pueblo.
1: Ajá.
0: Esa mano hay que quitarle, esa mano es humilde, esa mano le encanta el arroz con sardina, esa mano le encanta el arroz con atún, esa mano le hace el arroz con huevo, esa va del pueblo, es del barrio fino. Y no te tocan. Eso es lo que debes llevar de aretes y de pulseras. Bueno, de igual manera, ya yo voy a ingeniarme porque la number one es así. Yo tengo harta creatividad, you know.
2: Comenzate.
0: Sí, ahora, señor Gerson, es una buena idea. Y voy a ponerme ahí, espero que me vayan a comprar. Me voy a poner, sí, en el malecón. Y ahí nada más, los aretes se los voy a vender $1. Pague $1. Venga, coja, lleve, lleve, traiga, traiga. Y por donde se vaya, llévese lo que estoy vendiendo. Y así ustedes van a apoyar el arte de los guayaquileños. Así que ya saben, como ya lo mencioné, si vienes de otra provincia a la ciudad de Guayaquil, llévate un detalle, llévate un dulce, llévate un atado de cangrejo, ¡sí!, porque los cursos más económicos, llévatelo a tu cantón para que te hagas una buena cangrejada, llévate ahí unas, lo que le encanta al señor Gerson Zambrano, ahí consumir en el mercado central, llévense unas conchas.
1: Ya, mi amor, ya. Ya, mi amor.
0: Que les encantan, llévenselas ahí con el juguito, se llevan unos limones, y cuando vayas a tu ciudad dices, mira, esto me lo compré en la ciudad de Guayaquil, justo en las fiestas octubrinas, lo máximo. Así es Guayaquil. Y por eso, los guayaquileños tienen gustos de todo. Algunos les gusta la salsa, otros les gusta la bachata, otros prefieren el cachuyapi, quieren irse al llano, otros prefieren el vallenato, estar llorando, pero la juventud también tiene lo suyo.
3: Por ahí
0: somos la 106.9, y aquí viene...

0: para que vea. Ay, no, no, ya se resintió, Gerson. No, no, fondeme, Gerson, fondeme. No me dejen seco, porque en seco se siente mucho. Es resentimiento, mijo. ¿Qué le pasa, number one? Como usted dice, respete. Usted sí nos necesita. No, sí, yo sí los necesito, porque ustedes son como un mal necesario. Los DJs son como un mal necesario, o sea, son como el billuyo, o sea, es como que podemos ser felices, o sea, yo puedo ser feliz, pero me hace falta el billuyo, porque hay que ser realista. Hoy en día no se vive solo de amor, o sea, puedes amar al hombre, puedes amar a la mujer, pero si no hay que comer, no hay que comer en la casa, no hay pan, no hay yuca, no hay nada, o sea, van a estar peleando porque no hay dinero, entonces así son los DJs para mí. Un mal necesario. Eres un mal necesario. Usted es para la nena. Yo los necesito para que me hagan bulla. Eso, para que me... A ver, ay, ya se enojó eso. Ay, pero ¿por qué me pega? ¿Por qué me maltrata? Ya está bien, yo soy masoquista. Maltráteme, pégueme, hágame lo que sea.
1: Ay, loca.
0: Así, yo más sensual te lo digo. Ay, Dios, espérese un ratito. Eso que está nublado el día. Cuando está mi madre, la señora Luna, ando como que más así. Yo siempre ando alunada. Siempre, siempre ando alunada. Pero es porque tengo demasiados lunares. Por eso es que yo no ando mucho en el sol, porque a mí el sol me afecta. Mi padre me hace daño. Cada que estoy en el sol, me sale un lunar más aquí, un lunar más acá. ¿Sí o no, señor Gerson? No, dese cuenta. Miren los lunares que tengo. ¿Sí se da cuenta? En serio, ven. Esto, sí. Todos estos lunares me los he ganado esta semana. Como estaba haciendo territorio, ven. Lunar aquí. ¿Quiere que le muestre uno que me salió? Ya solamente me falta tipo telenovela, sí. ¿Cómo era la? ¿Dónde estaba Juana Valentina? Pero era un nombre que tenía la novela. Las del pescadito. Juana, la Juana. Y somos las niñas Juanas, radiantes y tan hermosas. Somos un jardín de rosa que ilumina la sabana. Juana Valentina es decidida, una ráfaga de mujer. Juana Caridad es un ángel, un lucero espiritual. Juana Magui, golpe con golpe, ojo por ojo ya responde. ¿Y la cuál era la otra? Esa era yo, la vire. Porque había una tirada santa. Esa soy.
2: Golosa.
0: Esa soy yo.
2: Golosa.
0: Yo me voy a hacer aquí, yo no me voy a poner un pescadito. Yo me voy a poner aquí un pez espada. Aquí que esté señalando un pez espada. Y usted, mi querido Gerson, si pudiera tatuarse un pescadito, ¿qué se pondría? Ya sé, ¿no? ¿Para qué preguntarle? Usted se pondría un bagre.
3: Sí, pues.
0: Es medio bagrero el señor Gerson, bagrerísimo. Él dice que se tatuaría un bagre aquí.
3: Sí, pues.
0: ¿Y ustedes qué se harían? Si yo les digo que se pongan ahí mis labios, me pinto los labios y luego les doy un beso ahí en el cuello. Porque he visto hombres que tienen los labios tatuados aquí en el cuello. Me imagino que ha de ser de su esposa o de su novia. Me pinto los labios así, tipo Marilyn Monroe. Me pinto los labios de rojo y luego vengo y les doy ahí uno solo en el cuello. Y si tienes mujer, mucho mejor. Porque me encanta meter a los hombres en problemas. Me fascina.
4: Ya, mi amor, ya.
0: Ay, espérese, ya, mi amor. Déjeme calmar. No sé, es que este feriado me tiene mal. Y eso que continúo la party. De aquí me voy de farra. Hoy voy a elegir. Tengo un evento donde se va a elegir la criolla bonita. Va a haber orquesta. ¿Qué más? Va a haber un cuadrangular masculino.
4: Qué
0: y de
4: rica
0: premio.
4: Cola.
0: Y de premio van a dar un cerdito, uno grandote. Señor Gerson, tiene que llevar a su equipo a competir. Vaya, o sea. Para mí la party continúa. Yo tengo party lunes, martes, miércoles, jueves, viernes, sábado y domingo.
4: Pum,
0: así es, party en la radio. Y luego me voy y continúo de party. Y hablando de party, señores, vamos a bajar las revoluciones. Vamos a ponernos en un ambiente que me encanta. Porque el género que viene a continuación y el segmento que viene a continuación es espectacular. Ya huele. Huele a Pinoclín. Huele a infidelidad. Huele a number one. Huele al locutor más coco de los diales. Huele a Cotopaxi. Huele a ese que queda por allá, la vía Durán Tambo. Ese que cobran $12. A eso huele. En A Toda Máquina, con la number one, presentamos Directo a la Llaga. De una, señor Gerson Zambrano.
5: Déjame intentar.
0: Ay, Dios.

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